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0: En el sector costanera de Choshuenco se realizará el último fin de semana del mes de julio el tercer festival de invierno de Choshuenco, amenazando con un programa imperdible. Catherine Alarcón, integrante de la comisión organizadora, señaló a nuestra emisora que ya han comprometido su participación una cantidad importantísima de artesanos, expositores gastronómicos y otras entretenciones, se refiere en este caso a shows musicales en vivo durante los días de feria.
1: Esta tercera versión viene con muchas cosas entretenidas. Este año tenemos, como los años anteriores igual, música en vivo, tenemos tres bandas que van a estar tocando, tenemos a Los Haces del Amor, Carta Maestra, Los Fusionados de la Cumbia Ranchera, grupos folclóricos también. Va a ser un panorama de tres días, comenzando el día 31 de julio, 1 y 2 de agosto, el fin de semana que cae dentro de agosto, y ya estamos con todos los preparativos, terminando de afinar el programa, pero estamos con todo, esperando que el clima nos acompañe para la fecha.
0: Desde Panguipulli, para el informativo Mediacoop, Acústica FM.
2: Desde la comuna de Los Lagos, los consejeros regionales, el demócrata cristiano Héctor Pacheco y el republicano Sergio Valenzuela, se refirieron a la exposición que este miércoles por la tarde realizará el movimiento Río San Pedro sin salmoneras ante el pleno del CORE en el Centro Cultural Estación Coyilelfu. La organización expondrá, tras el rechazo de la Corte Suprema al recurso de casación por la caducidad de la RCA del proyecto Salmones Antártica. Pacheco señaló que el CORE debe escuchar a todas las partes.
3: Primero, escuchar. Lo segundo es que nosotros no podemos ir en contra de la ley. Para eso están los tribunales. Entiendo que esto está zanjado ya fuera del ámbito nuestro, entonces ahí no hay mucho más que hacer.
2: Valenzuela, por su parte, afirmó que el desafío es compatibilizar la protección ambiental con la generación de empleo.
4: Hay un desempleo galopante que de alguna manera hay que parar. ¿Y cómo se para? Obviamente el Estado no puede parar el desempleo. El desempleo lo paran las empresas. Tenemos la posibilidad de pedirle a las empresas que existan, en el caso de la salmonera, hay tecnología de sobra hoy en día a nivel mundial como para hacer de que todos los residuos que tengan una mayor certificación.
2: La sesión plenaria de este miércoles será una instancia abierta para escuchar los planteamientos del movimiento ciudadano. En Los Lagos y para Mediacoop, Radio Atractiva FM.
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6: Desde Futrono, con el objetivo de fortalecer el diálogo con la comunidad y conocer en terreno las principales necesidades del sector, vecinos y la directiva de Doyinco participaron en una reunión de trabajo junto al alcalde Fernando Flandes, equipos municipales de obra y seguridad pública, carabineros y concejales de la comuna. Durante el encuentro, los vecinos expusieron sus principales inquietudes y necesidades, las que fueron escuchadas directamente por el alcalde y los equipos técnicos presentes. Entre los temas abordados destacaron el mejoramiento de veredas, la instalación y mantención de luminarias, la poda de árboles y otras solicitudes orientadas a mejorar la calidad de vida y la seguridad del sector. La reunión permitió coordinar acciones y dar seguimiento a los requerimientos planteados por la comunidad, fortaleciendo el trabajo conjunto entre el municipio y los vecinos para avanzar en soluciones concretas. Para Mediacoop, desde Futrono, informó Radio del Lago.
7: La comuna de Payaco, ante el pronóstico de una ola polar que afectará a las regiones de Los Ríos y Los Lagos, la empresa Suralis hizo un llamado a la comunidad a tomar medidas preventivas para evitar daños en los medidores de agua debido a las bajas temperaturas. La alerta estará vigente desde la madrugada del martes 21 de julio hasta la mañana del miércoles 22 de julio, periodo en el que se espera esperan heladas intensas. Entre las principales recomendaciones se encuentra aislar el medidor utilizando materiales como cartón, pluma bit, ropa usada o madera con el fin de protegerlo del congelamiento. Asimismo, una vez finalizada la helada, se solicita retirar el material aislante para facilitar la lectura del medidor por parte del personal de la empresa. Como dato importante, si el medidor llegara a congelarse, no se debe aplicar agua caliente, ya que el cambio brusco de temperatura podría provocar daños en el equipo. En caso de emergencias o daños asociados a las heladas, Suralis informó que los usuarios pueden comunicarse al 600-401-4000 para solicitar asistencia. Desde Paillaco, para Mediacop informó Mi Radio FM.
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8: La Unión. Con la compra del terreno destinado para emplazar la planta elevadora, el proyecto de agua potable, alcantarillado y pavimentación de la cuesta Finisquechu será una realidad, beneficiando de manera directa a familias del sector y convertirse en una alternativa de ingreso a la capital del Ranco. La Municipalidad de La Unión concretó un importante paso para el desarrollo de la comuna tras firmar la compraventa de un terreno de aproximadamente 400 metros cuadrados a Forestal Anchile, espacio que permitirá dar continuidad a uno de los proyectos de infraestructura más esperado por los vecinos del sector Cuesta Finisquechu. Más antecedente nos entregó el alcalde de la comuna, Saturnino Quesada Osorís.
9: Firmamos, ¿cierto?, la escritura pública donde se compró el terreno para levantar la bomba elevadora ahí en el sector, para poder conectar el alcantarillado de nuestros vecinos y vecinas de la cuesta de Filiquecho. Un sueño hecho realidad, y bien dices tú, que se entrampó por un año o seis meses lograr la compra de este terreno, por una inversión de 50 millones de pesos, recursos municipales, 405 metros cuadrados, pero dentro de estos 50 millones de pesos va la subdivisión del terreno también. Así que hoy día quedan dos cosas por hacer, que son dos cosas puntuales, que es la actualización de este presupuestario, de este proyecto, y posteriormente la presentación al GORE. La plata de este proyecto ya está guardada, está con RS, como se dice, hace bastante tiempo, y los que van a ejecutar este proyecto es Surali.
8: Desde La Unión, capital de la provincia del Ranco, informó Radio 1 Latina.
10: Bueno, la Academia Boxing Club realizará una velada este sábado 25 con combates que prometen ser de muy buen nivel. A partir de las 21 horas en el gimnasio fiscal Juan Arroyo Peña, ubicado frente a la remodelada Plaza 21 de Mayo, a una cuadra del terminal de buses, participarán el Club de Boxeo México de Osorno, las selecciones de la Comuna de Los Lagos y Osorno y los dueños de casa Boxing Club de Río Bueno. Juan Unión Barrientos, ex dirigente nacional y ex concejal de la Comuna de Río Bueno, habló con Mediacop sobre la velada de este sábado, denominada La Noche de los Recuerdos, entregando distinciones de quienes fueron campeones nacionales y hoy ya no están físicamente con nosotros.
11: La Noche de los Recuerdos, vamos a recordar, ¿no es cierto?, a los ex campeones de Chile del 78, Mardones, Cachito Sáez, Vilio Valdocrán, Pulguita Garay, son tantos los que dieron renombre a Río Bueno en esos años, que por supuesto es agradable recordarlos en una velada boxeril de esta naturaleza, y sobre todo las nuevas generaciones, los jóvenes que están hoy día practicando boxeo, sepan, ¿no es cierto?, la historia del boxeo ribuenino. La entrada sigue a 2.000 pesos, galería general, por lo tanto estamos viendo también la posibilidad de incentivar un poco al público. Vamos a tener algunos premios de una rifa, y que la entrada le da el derecho a un premio.
10: Desde Río Bueno, capital de los servicios del agro, para Mediacop, informó Radio Entre Ríos.
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12: de la comuna de Mariquina. Una exitosa labor de rescate realizó la primera compañía de bomberos de Mehuín luego de acudir en ayuda de una mascota que permanecía atrapada. Gracias al trabajo dedicado y compromiso de los voluntarios, la perrita llamada Cookie pudo ser rescatada y regresada a su hogar en buenas condiciones. La dueña del animal expresó públicamente su profundo agradecimiento hacia bomberos de Mehuín, destacando su vocación de servicio, esfuerzo y humanidad. Gracias por cuidar y proteger a quien no tiene voz. Su trabajo merece todo nuestro respeto y admiración, señaló. El rescate fue ampliamente valorado por la comunidad, reconociendo una vez más la permanente disposición de bomberos de Mehuín para acudir en ayuda de las personas y también de los animales cuando más lo necesitan. Para Mediacop, desde la comuna de Mariquina, Radio San José FM.
13: Con profunda tristeza y conmoción, la comunidad de Río Bueno recibió la noticia del sensible fallecimiento de Claudio Flores Guzmán, reconocido deportista y ex dirigente del básquetbol local, quien partió tras una compleja y valiente lucha contra el cáncer. Claudio Flores era una figura sumamente querida y respetada en la comuna, principalmente por su incansable compromiso con el desarrollo del deporte de la canasta. Durante su periodo como presidente del básquetbol riobuenino, impulsó activamente diversas iniciativas para fortalecer la competencia local, fomentar las series formativas y mantener vivo el entusiasmo por esta disciplina en las distintas generaciones.

0: por su calidad humana, entrega y amor por Río Bueno. Sus restos están siendo velados en la comuna, donde amigos y cercanos se han reunido para brindarle el último adiós y acompañar a sus familiares en este difícil momento. Desde Río Bueno y para MediaCop, informó Radio Felín.
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0: En el sector costanera de Choshuenco se realizará el último fin de semana del mes de julio el tercer festival de invierno de Choshuenco, amenazando con un programa imperdible. Catherine Alarcón, integrante de la comisión organizadora, señaló a nuestra emisora que ya han comprometido su participación una cantidad importantísima de artesanos, expositores gastronómicos y otras entretenciones. Se refiere en este caso a show musicales en vivo durante los días de feria.
1: Esta tercera versión viene con muchas cosas entretenidas. Este año tenemos, como los años anteriores igual, música en vivo. Tenemos tres bandas que van a estar tocando. Tenemos a los Haces del Amor, Carta Maestra, los Fusionados de la Cumbia Ranchera, grupos folclóricos también. Va a ser un panorama de tres días, comenzando el día 31 de julio. 1 y 2 de agosto, el fin de semana que cae dentro de agosto, y ya estamos con todos los preparativos, terminando de afinar el programa, pero estamos con todo, esperando que el clima nos acompañe para la fecha.
0: Desde Panguipulli, para el informativo Mediacoop, Acústica FM.
2: Desde la comuna de Los Lagos, los consejeros regionales, el demócrata cristiano Héctor Pacheco y el republicano Sergio Valenzuela, se refirieron a la exposición que este miércoles por la tarde realizará el movimiento Río San Pedro sin salmoneras ante el pleno del CORE en el Centro Cultural Estación Coyilelfu. La organización expondrá, tras el rechazo de la Corte Suprema al recurso de casación por la caducidad de la RCA del proyecto Salmones Antártica. Pacheco señaló que el CORE debe escuchar a todas las partes.
3: Primero, escuchar. Lo segundo es que nosotros no podemos ir en contra de la ley. Para eso están los tribunales. Entiendo que esto está zanjado ya fuera del ámbito nuestro, entonces ahí no hay mucho más que hacer.
2: Valenzuela, por su parte, afirmó que el desafío es compatibilizar la protección ambiental con la generación de empleo.
4: Hay un desempleo galopante que de alguna manera hay que parar. ¿Y cómo se para? Obviamente el Estado no puede parar el desempleo. El desempleo lo paran las empresas. Tenemos la posibilidad de pedirle a las empresas que existan, en el caso de la salmonera, hay tecnología de sobra hoy en día a nivel mundial como para hacer de que todos los residuos que tengan una mayor certificación.
2: La sesión plenaria de este miércoles será una instancia abierta para escuchar los planteamientos del movimiento ciudadano. En Los Lagos y para Mediacoop, Radio Atractiva FM.
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6: Desde Futrono, con el objetivo de fortalecer el diálogo con la comunidad y conocer en terreno las principales necesidades del sector, vecinos y la directiva de Doyinco participaron en una reunión de trabajo junto al alcalde Fernando Flandes, equipos municipales de obra y seguridad pública, carabineros y concejales de la comuna. Durante el encuentro, los vecinos expusieron sus principales inquietudes y necesidades, las que fueron escuchadas directamente por el alcalde y los equipos técnicos presentes. Entre los temas abordados destacaron el mejoramiento de veredas, la instalación y mantención de luminarias, la poda de árboles y otras solicitudes orientadas a mejorar la calidad de vida y la seguridad del sector. La reunión permitió coordinar acciones y dar seguimiento a los requerimientos planteados por la comunidad, fortaleciendo el trabajo conjunto entre el municipio y los vecinos para avanzar en soluciones concretas. Para Mediacoop, desde Futrono, informó Radio del Lago.
7: La comuna de Payaco, ante el pronóstico de una ola polar que afectará a las regiones de Los Ríos y Los Lagos, la empresa Suralis hizo un llamado a la comunidad a tomar medidas preventivas para evitar daños en los medidores de agua debido a las bajas temperaturas. La alerta estará vigente desde la madrugada del martes 21 de julio hasta la mañana del miércoles 22 de julio, periodo en el que se esperan heladas intensas. Entre las principales recomendaciones se encuentra aislar el medidor utilizando materiales como cartón, pluma bit, ropa usada o madera con el fin de protegerlo del congelamiento. Asimismo, una vez finalizada la helada, se solicita retirar el material aislante para facilitar la lectura del medidor por parte del personal de la empresa. Como dato importante, si el medidor llegara a congelarse, no se debe aplicar agua caliente, ya que el cambio brusco de temperatura podría provocar daños en el equipo. En caso de emergencias o daños asociados a las heladas, Suralis informó que los usuarios pueden comunicarse al 600-401-4000 para solicitar asistencia. Desde Paillaco para Mediacop informó Mi Radio FM.
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8: La Unión. Con la compra del terreno destinado para emplazar la planta elevadora, el proyecto de agua potable, alcantarillado y pavimentación de la cuesta Finisquechu será una realidad, beneficiando de manera directa a familias del sector y convertirse en una alternativa de ingreso a la capital del Ranco. La Municipalidad de La Unión concretó un importante paso para el desarrollo de la comuna tras firmar la compraventa de un terreno de aproximadamente 400 metros cuadrados a Forestal Anchile, espacio que permitirá dar continuidad a uno de los proyectos de infraestructura más esperado por los vecinos del sector Cuesta Finisquechu. Más antecedente nos entregó el alcalde de la comuna, Saturnino Quesada Osorís.
9: Firmamos, ¿cierto?, la escritura pública donde se compró el terreno para levantar la bomba elevadora ahí en el sector, para poder conectar el alcantarillado de nuestros vecinos y vecinas de la cuesta de Finisquechu. Un sueño hecho realidad, y bien dices tú, que se entrampó por un año o 6 meses lograr la compra de este terreno, por una inversión de 50 millones de pesos, recursos municipales, 405 metros cuadrados, pero dentro de estos 50 millones de pesos va la subdivisión del terreno también. Así que hoy día quedan dos cosas por hacer, que son dos cosas puntuales, que es la actualización de este presupuestario, de este proyecto, y posteriormente la presentación al GORE. La plata de este proyecto ya está guardada, está con RS, como se dice, hace bastante tiempo, y los que van a ejecutar este proyecto es Surali.
8: Desde La Unión, capital de la provincia del Ranco, informó Radio 1 Latina.
10: Bueno, la Academia Boxing Club realizará una velada este sábado 25 con combates que prometen ser de muy buen nivel. A partir de las 21 horas en el gimnasio fiscal Juan Arroyo Peña, ubicado frente a la remodelada Plaza 21 de Mayo, a una cuadra del terminal de buses, participarán el Club de Boxeo México de Osorno, las selecciones de la Comuna de Los Lagos y Osorno y los dueños de casa Boxing Club de Río Bueno. Juan Unión Barrientos, ex dirigente nacional y ex concejal de la Comuna de Río Bueno, habló con Mediacop sobre la velada de este sábado denominada La Noche de los Recuerdos, entregando distinciones de quienes fueron campeones nacionales y hoy ya no están físicamente con nosotros.
11: La Noche de los Recuerdos, vamos a recordar, ¿no es cierto?, a los ex campeones de Chile del 78, Mardones, Cachito Sáez, Vilio Valdocrán, Pulguita Garay, son tantos los que dieron renombre a Río Bueno en esos años, que por supuesto es agradable recordarlos en una velada boxeril de esta naturaleza, y sobre todo las nuevas generaciones, los jóvenes que están hoy día practicando boxeo, sepan, ¿no es cierto?, la historia del boxeo ribuenino. La entrada sigue a 2.000 pesos, galería general, por lo tanto estamos viendo también la posibilidad de incentivar un poco al público. Vamos a tener algunos premios de una rifa, y que la entrada le da el derecho a un premio.
10: Desde Río Bueno, capital de los servicios del agro, para Mediacop, informó Radio Entre Ríos.
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12: Desde de la comuna de Mariquina. Una exitosa labor de rescate realizó la primera compañía de bomberos de Mehuín luego de acudir en ayuda de una mascota que permanecía atrapada. Gracias al trabajo dedicado y compromiso de los voluntarios, la perrita llamada Cookie pudo ser rescatada y regresada a su hogar en buenas condiciones. La dueña del animal expresó públicamente su profundo agradecimiento hacia bomberos de Mehuín, destacando su vocación de servicio, esfuerzo y humanidad. Gracias por cuidar y proteger a quien no tiene voz. Su trabajo merece todo nuestro respeto y admiración, señaló. El rescate fue ampliamente valorado por la comunidad, reconociendo una vez más la permanente disposición de bomberos de Mehuín para acudir en ayuda de las personas y también de los animales cuando más lo necesitan. Para Mediacop, desde la comuna de Mariquina, Radio San José FM.
13: Con profunda tristeza y conmoción, la comunidad de Río Bueno recibió la noticia del sensible fallecimiento de Claudio Flores Guzmán, reconocido deportista y ex dirigente del básquetbol local, quien partió tras una compleja y valiente lucha contra el cáncer. Claudio Flores era una figura sumamente querida y respetada en la comuna, principalmente por su incansable compromiso con el desarrollo del deporte de la canasta. Durante su periodo como presidente del básquetbol riobuenino, impulsó activamente diversas iniciativas para fortalecer la competencia local, fomentar las series formativas y mantener vivo el entusiasmo por esta disciplina en las distintas generaciones de la zona. Legado familiar y comunitario, hijo del recordado ex concejal de la comuna Diego Flores Vera, Claudio continuó con la vocación de servicio y cercanía que siempre caracterizó a su familia, ganándose el afecto de vecinos, dirigentes, deportistas y autoridades locales. Desde que se conoció la noticia de su deceso, diversas instituciones de la comuna, clubes deportivos, vecinos, han volcado sus muestras de dolor y condolencias hacia la familia Flores Guzmán, destacando a Claudio no solo por sus logros en la dirigencia deportiva, sino también por su calidad humana, entrega y amor por Río Bueno. Sus restos están siendo velados en la comuna, donde amigos y cercanos se han reunido para brindarle el último adiós y acompañar a sus familiares en este difícil momento. Desde Río Bueno y para Mediacop, informó Radio Felín.
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jabón flotador fue descubierto a mitad de la década del 40. Los primeros jabones flotadores

química en su interior. Luego de varios intentos, un científico alemán en 1944, que se llamaba Hans von Fluchy, descubrió una fórmula hasta hoy desconocida, gracias a la cual logró los famosos...

0: pocos datos se tienen acerca de la misteriosa fórmula del profesor Hans von Fluchy. Lo único que se puede aseverar actualmente es que el profesor tenía un ayudante llamado Aaron Goldenberg. Y desde el día del descubrimiento del jabón flotador, nunca más...
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Muy buenos días, ¿cómo están ustedes? Bienvenidos a su matinal, arriba San José, en la 89.7 en el dial de la frecuencia modulada, en este miércoles ya, miércoles 22 de julio. Vamos a compartir música, informaciones, canciones y saludos para juntos avanzar rumbo al mediodía. 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Así con ellos y con ustedes saludamos a quienes están de cumpleaños en este 22 de julio. Muchas felicidades, que sea un bendecido nuevo tiempo. También saludamos a María Magdalena, que hoy está de onomástico. Muchas felicidades si llevas este bello nombre. A esta hora, siéntete bienvenida y bienvenido a compartir tu matinal arriba San José. Nuestra portada musical está a cargo de Los Vázquez, para todas nuestras chicas del sur.

Manuel Turizo y la música con esa bachata a esta hora a través de Tu Matinal arriba a San José. Hoy miércoles 22 de julio, 6 grados fue la temperatura mínima de esta mañana. La máxima llegará a 13. ¿Sabes tú que ya tenemos 8 grados en el centro de San José de la Mariquina? Cielos cubiertos y precipitaciones que llegarán pasado el mediodía. En la música nos quedamos a esta hora acompañados en Tu Matinal arriba San José, la 89.7, con Karol G. 4 minutos nos separan de las 9.

Luego de la música de Caloncho con estos mangos, nos vamos a revisar nuestro buzón comunitario. Avisos de compra, venta, arriendo, bolsa de trabajo y otros vamos a revisar a través del buzón comunitario. Si tú requieres publicar tus avisos de compra, venta, arriendo y otros avisos, notas necrológicas, puedes comunicarte con nosotros al más 569-94-300-301. Así vamos a publicar tus avisos a través de nuestra emisora en nuestros buzones comunitarios.

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9 de la mañana con 6 minutos. Vamos a revisar nuestro buzón comunitario. Avisos de compra, venta, arriendo, bolsa de trabajo y otros. Si necesitas tú publicar tus avisos, puedes comunicarte con nosotros al más 56994300301, que es nuestro fono WhatsApp.

0: 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Se necesita rentar casa de un piso que tenga 2 a 3 dormitorios dentro de San José de la Mariquina, en la zona urbana. Llamar al 964-16-6478. Se necesita comprar casa con subsidio. Se pagan hasta 36 millones de pesos. Puedes llamar al 926-21-0923. Te reitero el número. Se necesita comprar casa con subsidio. 926-21-0923. Se ofrece persona responsable para ayudante de cocina, auxiliar de aseo, asesora para el hogar, limpieza de jardín, cuidado de adulto mayor. Puedes llamar al 926-21-0923. Responsable, confiable, dedicada para ayudar en el hogar. Se ofrece. Se ofrece, señora joven, para trabajar dentro o fuera de la comuna, puertas adentro o puertas afuera. Con experiencia en cocina, cosecha de frutos, auxiliar de aseo, manipulación de alimentos, polinizadora, responsable y capacidad de adaptación, con disponibilidad inmediata. Llamar al 973-26-4656. Se ofrece para trabajar.
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0: 9 de la mañana con 10 minutos. Se venden bolos de pasto, silo, vallica y trébol, puesto en el sector de Chihuahua Bajo, a la altura de Pufudi. Puedes consultar al 996-20-0701. Son 44 unidades en stock. Bolos de pasto, silo, vallica y trébol. Puedes comunicarte al WhatsApp más 569-96-20-0701. Se venden 5 neumáticos usados en buen estado. 3 Bedlack, 245-65-17 y 2 Firestone, 235-65-17. Los 5 neumáticos se venden en 90.000 pesos. Puedes llamar al 9-88-85-60-53. Se venden 6 tarros lecheros, 25 a 30 litros cada uno, marca Alfa Laval, 35.000 pesos cada uno. Se vende un estanque de 2.000 litros nuevo, 220.000 pesos. Se vende un par de ruedas antiguas grandes para decoración. Llamar al 988-85-60-53. Se venden 4 cerchas de pellín en perfecto estado. 5 metros, todo 3x5 pulgadas, altura de 1,3 m, largo 5 metros, 65.000 pesos cada una. Llama al 994-300-301. Se vende estanque de 5.000 litros con su flotador electrónico nuevo, 420.000 pesos. Se vende una motobomba marca Pedrolo, italiana, trifásica, de elevación 56, altura. Se vende en 500.000 pesos. Puedes llamar al 994-300-301. Se vende generador de electricidad a gasolina nuevo, 220.000 pesos. Perdón, 220.000 volt. Se vende en 320.000 pesos. Llamar al 988-85-60-53 para sus consultas.
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0: 9 de la mañana con 14 minutos. A esta hora vamos a revisar los principales indicadores económicos. La unidad de fomento en este 22 de julio, 40.844 pesos. Y todo lo que resta de este mes de julio, la unidad de fomento se mantendrá en los 40.844 pesos. El dólar observado a pesos chilenos, 932 pesos, 84 centavos. La unidad tributaria mensual de este mes de julio, 71.649 pesos. Consultas por los avisos ya entregados o para publicar tus avisos en nuestros buzones de Radio San José FM, más 56994-300-301. La temperatura mínima esta mañana fue de 6 grados, ya tenemos 9 en el centro de San José de la Mariquina. Cielos cubiertos y lluvia que llegará aproximadamente al mediodía. 13 grados será la temperatura máxima para el día de hoy. Recuerde que estos días tenemos lluvia moderada a débil, pero ya llegando el día de mañana, la lluvia comienza a intensificarse. El viento también. Está proyectada hasta una tormenta eléctrica por ahí durante el fin de semana. Por lo tanto, seamos responsables, cuidemos nuestro entorno, cuidemos a quienes nos rodean y, por supuesto, nuestro hogar. Mantenerse siempre las vías de evacuación limpias, las caídas de agua, para que no se provoquen pequeñas inundaciones en su patio o jardín y así tampoco el agua afecte a sus vecinos. Entre todos podemos cuidarnos en esta época de invierno. Hacemos una pausa a través de Tu Matinal para continuar en los próximos minutos con toda nuestra programación.
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Ricardo Montaner en la música a esta hora, acompañándonos a través de Tu Matinal arriba San José, desde San José de la Mariquina. Son las 9 de la mañana, 26 minutos. 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Melendi en la música nos regala esta promesa.

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Alejandro Sanz estaba en la música a esta hora acompañándonos junto a quién, a Jesse y Joy. No soy una de esas, nos decía en esa interpretación. Ya son 25 minutos los que nos separan de las 10 de la mañana. Se va a realizar una donación de sangre este sábado. Estamos invitados a ser solidarios una vez más y cooperar con quien más lo necesita. Esta donación de sangre se va a realizar el día sábado 25 de julio, desde las 9.45 horas, para que ustedes puedan acercarse y ser donantes. Esta importante donación es a beneficio de la señora Ivette Fuentes Aguilera. Desde ya se agradece su solidaridad. Puede usted agendar su hora para ir en el momento que usted así lo requiera, ser donante, al fono que le voy a entregar de inmediato, porque de esa forma usted coordina con la persona que está justamente desde la Cruz Roja organizando y coordinando esta donación de sangre. Su número es, para que usted pueda coordinar la hora en que va a ir a donar, 984-01-0185, con la señora Irma Pulguillanca. Reitero el número, 984-01-0185. Se necesitan dadores de sangre a nombre de la señora Ivette Fuentes Aguilera. Esta donación se va a realizar el sábado 25 de julio, desde las 9.45 horas, en el local de la Cruz Roja, ubicado en calle Carlos Acharán. Desde ya se agradece su solidaridad. Son las 9.37 minutos. Saludamos a Humberto, que está en compañía de la radio allá en el sector de Tringlo. Dice que se escucha clarita la radio. Saludo para usted, Humberto, gracias por esa sintonía. 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

Salvatore Adamo estaba en la música, Es mi vida. María Magdalena está hoy de onomástico, felicidades. Juntos a Isa Flor vamos contigo compartiendo estos minutos rumbo al mediodía. 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Maciela la música, un éxito del año 1983. Brindaremos por él. En tu matinal arriba San José, desde San José de la Mariquina.

A través de Tu Matinal Arriba San José vamos compartiendo éxitos del ayer, de hoy, que tú puedes programar, no te olvides, al más 56994-300-301. Fono WhatsApp.

0: Parten sondajes en Río Valdivia para actualizar el diseño del futuro puente Cochrane en la capital regional. Impresentable, cuestionan autorización de Guiñatún para imputado por homicidio de Cabo Naín. Sentencian a 20 años de cárcel a hombre por delitos de violación y abuso sexual reiterado contra menor. Hombre es condenado a 10 años de cárcel por abuso sexual reiterado de dos niñas en Valdivia. El viernes será formalizado el RANA por homicidio de carabinero Marcos Cosme en Valdivia. Eso, esta mañana es noticia que compartimos con ustedes a través de la 89.7 desde San José de la Mariquina. Profundizando en algunas de las informaciones de titulares entregados a esta hora, el duro cuestionamiento realizó el diputado Leandro Guzmán a la autorización que se le otorgó a Carlos Cancino Tapia para que participe de un guillatún al interior del Hospital Base de Valdivia, lugar donde se mantenía internado debido a las heridas de bala que recibió cuando fue detenido por carabineros. Recordemos que Cancino Tapia, apodado como El Rana, está siendo buscado por su presunta participación. Estaba siendo buscado por su presunta participación en el asesinato del suboficial mayor Eugenio Naín. No obstante, cuando estaba siendo capturado, atacó a los uniformados con un revólver, causando la muerte de Marco Cosme y dejando herido a un segundo funcionario policial. En ese mismo contexto, el imputado recibió un disparo en una rodilla y otro en la cera cervical, por lo que fue sometido a cirugías, permaneciendo algunos días internado en el mismo recinto asistencial para su recuperación. Esta semana, el parlamentario de Los Ríos tuvo acceso a un documento de Gendarmería donde se confirma que Carlos Cancino Tapia fue autorizado para que participe de un guillatún. Dicha ceremonia mapuche se hizo antes del mediodía del viernes 17 de julio y en ella participaron otras cuatro personas. El diputado, además de cuestionar que el Instituto de Derechos Humanos lo haya ido a visitar, también criticó que le hayan permitido hacer esta actividad ceremonial. ¿Nos parece impresentable esta situación? Ya no basta de llorar caos, sino que también estas señales equivocadas de parte del Estado de seguir dándole atribuciones a un delincuente sociópata, asimismo como lo declaró el ministro de Seguridad. Guzmán anunció que solicitará que esta autorización sea investigada y argumentó que el Estado debe estar al servicio de las personas que actúan bien y no de los delincuentes. Eso, esta mañana es noticia que compartimos contigo a través de la prensa regional en tu matinal Arriba San José. Nos vamos a una pausa y luego estamos de regreso con ustedes en su matinal Arriba San José.
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Un año sin lluvia. ¿Quién estaba en la música? Era Selena Gómez a esta hora a través de tu matinal Arriba San José. Este sábado se va a realizar una donación de sangre. Es importante que usted pueda estar presente, colaborar y ayudar a quien lo necesita. Le doy el nombre de la paciente si usted quiere ir informado de lo que va a ser esta donación. Ivette Fuentes Aguilera. Cualquier grupo sanguíneo se necesita para poder recuperar la sangre por sus tratamientos que está llevando a cabo la señora Ivette. Ivette Fuentes Aguilera. Sábado 25 de julio, desde las 9:45, en el local de la Cruz Roja, se va a estar recibiendo a las personas que quieran ser donantes, que es muy importante su donación. Ahora, si usted quiere ir con un horario, puede comunicarse rápidamente con la señora Irma Pulquillanca de la Cruz Roja al 984-01-0184. ¿Reitero el número? Es un WhatsApp. De esa forma usted se inscribe y puede ir a hacer su donación de forma organizada, ordenada, en el horario que se le otorgue para esta donación. Más 569 84 01 01 85. Se lo entregué bien, ¿cierto? Más 569 84 01 01 85. Si lo paso más lentito para que lo alcancen a notar bien. Su donación es importante, no se olvide. Tenemos donación de sangre este sábado 25 de julio de 9:45 horas en adelante en el local de la Cruz Roja, nombre de la señora Ivette Fuentes Aguilera. Desde ya se agradece su solidaridad. El día viernes 24, las Seis Villas tendrá un nuevo encuentro, mateada comunitaria, de validación del libro Seis Villas. La invitación queda extendida a los vecinos de las poblaciones, Padre Mamerto, Guido Beck, Los Notros, Los Avellanos, Erico Ex, Río Cruces, en la sede de las Seis Villas, Onofre García 1450, desde las 6 de la tarde este viernes 24. A lo mejor usted no está viviendo en estas poblaciones ya mencionadas, pero ha sido parte del desarrollo, el crecimiento, el inicio de la población que hoy tiene en un solo nombre como Seis Villas a las poblaciones Padre Mamerto, Guido Beck, Los Notros, Avellanos, Erico Ex, Río Cruces. Asista a esta reunión porque es muy interesante conocer, escuchar los relatos de las historias de nuestro barrio y así saber también de los avances que va conllevando estos encuentros con el libro de las Seis Villas. Vamos a tener un libro donde tu historia será parte de la memoria del barrio Seis Villas. No te restes, viernes 24 de julio desde las 6 de la tarde en la sede de las Seis Villas. El mexicano Luis Miguel, el sol de América. Ahora te puedes marchar. 11 de la mañana con 13 minutos. Falta harto todavía para marcharnos. Continuamos contigo aquí en tu matinal. Arriba San José.

Natalia Lafourcade es, o Lafourcade, Lafourcade en la música, hasta la raíz. Tras 5 días de búsqueda, detienen a El Panda, acusado de balear a 2 carabineros, El Panda. El sujeto intentó huir por techos de viviendas, con un integrante aún más resolver. Comisión mixta podría despachar hoy reconstrucción. Ambas salas deberán votar lo que defina la instancia. García dice que cumple cabalmente con la Constitución. Estaban a salvo en un refugio. Encuentran con vida a 3 personas extraviadas en el cajón del Maipo. De Apa Blaza al brazo de Pía Adriasola. Las 15 frases de Mara Cedini sobre su paso por el gobierno. Crisis sanitaria en el norte y extensos cortes de luz en la quinta región. Los estragos que permanecen por las lluvias en el norte. Miles de clientes siguen sin suministro eléctrico y de agua en esa zona afectada. La SEC formula cargos contra Chilquinta. Atropello en metro de Viña. Conductora no tiene licencia y documentos estaban vencidos. Los 2 aprehendidos pasaron hoy a control de detención, el vehículo que entró al metro. Museo de Lowry reabre la galería de Apolo, la sala donde en octubre del 2025 ocurrió el robo de 8 joyas de la corona. Ni museo ni demolición. Tras décadas de debate, la casa natal de Hitler en Austria es transformada en una comisaría. Trump amenaza a Irán con destruir un puente o una central eléctrica si dispara contra barcos en Hormuz. Chile busca atraer inversión en cobre por 100 mil millones de dólares para ampliar su base de compradores más allá de China. El Mundial de Trump, ¿cómo queda la imagen del presidente de Estados Unidos tras el evento deportivo? Competencia para lo que significa el fútbol. A 15 años de los ataques de André Breivik en Noruega, la pesadilla que sacudió al país nórdico dejó 77 muertos. Empresarios esperan que el gobierno ejerza sus facultades para revertir normas sobre lo que significa anatocismo y olvido financiero. De todas formas, la CPC se fue a negro el computador. La CPC destacó el despacho del proyecto. Gobierno modifica proyecto que reforma el SAE, elimina criterio por expulsión escolar y acota las pruebas de admisión. Esto tras el fallo del Tribunal Constitucional sobre el proyecto Escuelas Protegidas. Emergencia en el Norte Chico, la calculadora electoral que influye en las quejas de autoridades locales al gobierno. ...11 de la mañana, 23 minutos en tu matinal Arriba San José, en este miércoles 22 de julio...

Village People estaban en la música a esta hora a través de tu matinal Arriba San José, desde San José de la Mariquina. Con éxitos de todos los tiempos, vamos contigo compartiendo estos minutos rumbo al mediodía. 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Isa Flor nos acompaña a través de tu matinal Arriba San José, desde San José de la Mariquina. Nos vamos a la música, luego hacemos una pausa comercial. Ya son las 11:30. ...10 grados tenemos en el centro de San José de la Mariquina.

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Anata Roja estaba en la música junto a la agrupación Mecano, el Blues del Esclavo. En materia de informaciones, a menos de un mes de haber ingresado al Congreso su proyecto para reforma el sistema de admisión escolar SAE, el gobierno presentó un paquete de indicaciones que introduce cambios relevantes a la propuesta original. Según consignó, una de las principales modificaciones apunta a los criterios de selección que podrían utilizar los establecimientos educacionales. El Ejecutivo eliminó la disposición que permitía considerar si un postulante había sido expulsado o se le había cancelado la matrícula por hechos que afectan gravemente la convivencia escolar. La decisión se produce luego de que el Tribunal Constitucional declarara inconstitucional una norma de contenidos similares incluidas en el proyecto de escuelas protegidas, por lo que el gobierno optó por retirar ese criterio de la reforma SAE. Otro de los cambios dice relación con las pruebas de admisión que podrán aplicar algunos establecimientos. Las indicaciones precisan que estos exámenes solo podrán ser utilizados por liceos técnicos profesionales, establecimientos cuyo proyecto educativo contemple una especialización temprana y aquellos de alta exigencia académica. Asimismo, el Ejecutivo incorporó una precisión respecto del contenido de este instrumento de evaluación, estableciendo expresamente que deben evaluar exclusivamente las aptitudes señaladas, acotando así el alcance de dichas pruebas. Finalmente, el gobierno añadió un nuevo artículo transitorio para modificar la implementación del mecanismo de elección mutua contemplado en la iniciativa. Mientras el proyecto original establecía una entrada en vigencia uniforme, la nueva propuesta dispone que este sistema se implementará de manera gradual, conforme a un reglamento que deberá elaborar el Ministerio de Educación. De esta forma, será esa cartera la encargada de definir el calendario y las condiciones de aplicación del nuevo mecanismo. Gobierno modifica proyecto que reforma el SAE, elimina criterios por expulsión escolar y acota las pruebas de admisión.

Esto tras el fallo del Tribunal Constitucional sobre proyecto Escuelas Protegidas. Eso es noticia, información importante que compartimos contigo a esta hora a través de tu matinal Arriba San José desde San José de la Mariquina.

5 minutos nos separan de las 12 horas mediodía. 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

Son exactamente las 12 horas mediodía. Llegamos al término el día de hoy de su matinal arriba a San José, desde San José de la Mariquina. Que tengan una linda tarde, cuídese, páselo bien. Nos encontramos mañana si Dios lo permite. Gracias por su sintonía.

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0: En el sector costanera de Choshuenco se realizará el último fin de semana del mes de julio el tercer festival de invierno de Choshuenco, amenazando con un programa imperdible. Catherine Alarcón, integrante de la comisión organizadora, señaló a nuestra emisora que ya han comprometido su participación una cantidad importantísima de artesanos, expositores gastronómicos y otras entretenciones. Se refiere en este caso a shows musicales en vivo durante los días de feria.
1: Esta tercera versión viene con muchas cosas entretenidas. Este año tenemos, como los años anteriores igual, música en vivo. Tenemos tres bandas que van a estar tocando. Tenemos a los Haces del Amor, Carta Maestra, los Fusionados de la Cumbia Ranchera, grupos folclóricos también. Va a ser un panorama de tres días, comenzando el día 31 de julio, 1 y 2 de agosto, el fin de semana que cae dentro de agosto, y ya estamos con todos los preparativos, terminando de afinar el programa, pero estamos con todo, esperando que el clima nos acompañe para la fecha.
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2: Desde la comuna de Los Lagos, los consejeros regionales, el demócrata cristiano Héctor Pacheco y el republicano Sergio Valenzuela, se refirieron a la exposición que este miércoles por la tarde realizará el movimiento Río San Pedro sin salmoneras ante el pleno del CORE en el Centro Cultural Estación Coyilelfu. La organización expondrá, tras el rechazo de la Corte Suprema al recurso de casación por la caducidad de la RCA del proyecto Salmones Antártica. Pacheco señaló que el CORE debe escuchar a todas las partes.
3: Primero, escuchar. Lo segundo es que nosotros no podemos ir en contra de la ley. Para eso están los tribunales. Entiendo que esto está zanjado ya fuera del ámbito nuestro, entonces ahí no hay mucho más que hacer.
2: Valenzuela, por su parte, afirmó que el desafío es compatibilizar la protección ambiental con la generación de empleo.
4: Hay un desempleo galopante que de alguna manera hay que parar. ¿Y cómo se para? Obviamente el Estado no puede parar el desempleo. El desempleo lo paran las empresas. Tenemos la posibilidad de pedirle a las empresas que existan, en el caso de la salmonera, hay tecnología de sobra hoy en día a nivel mundial como para hacer de que todos los residuos que tengan una mayor certificación.
2: La sesión plenaria de este miércoles será una instancia abierta para escuchar los planteamientos del movimiento ciudadano. En Los Lagos y para Mediacoop, Radio Atractiva FM.
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6: Desde Futrono, con el objetivo de fortalecer el diálogo con la comunidad y conocer en terreno las principales necesidades del sector, vecinos y la directiva de Doyinco participaron en una reunión de trabajo junto al alcalde Fernando Flandes, equipos municipales de obra y seguridad pública, carabineros y concejales de la comuna. Durante el encuentro, los vecinos expusieron sus principales inquietudes y necesidades, las que fueron escuchadas directamente por el alcalde y los equipos técnicos presentes. Entre los temas abordados destacaron el mejoramiento de veredas, la instalación y mantención de luminarias, la poda de árboles y otras solicitudes orientadas a mejorar la calidad de vida y la seguridad del sector. La reunión permitió coordinar acciones y dar seguimiento a los requerimientos planteados por la comunidad, fortaleciendo el trabajo conjunto entre el municipio y los vecinos para avanzar en soluciones concretas. Para Mediacoop, desde Futrono, informó Radio
7: del
6: Lago.
7: La comuna de Payaco, ante el pronóstico de una ola polar que afectará a las regiones de Los Ríos y Los Lagos, la empresa Suralis hizo un llamado a la comunidad a tomar medidas preventivas para evitar daños en los medidores de agua debido a las bajas temperaturas. La alerta estará vigente desde la madrugada del martes 21 de julio hasta la mañana del miércoles 22 de julio, periodo en el que se esperan heladas intensas. Entre las principales recomendaciones se encuentra aislar el medidor utilizando materiales como cartón, pluma bit, ropa usada o madera con el fin de protegerlo del congelamiento. Asimismo, una vez finalizada la helada, se solicita retirar el material aislante para facilitar la lectura del medidor por parte del personal de la empresa. Como dato importante, si el medidor llegara a congelarse, no se debe aplicar agua caliente, ya que el cambio brusco de temperatura podría provocar daños en el equipo. En caso de emergencias o daños asociados a las heladas, Suralis informó que los usuarios pueden comunicarse al 600-401-4000 para solicitar asistencia. Desde Paillaco para Mediacop informó Mi Radio FM.
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8: La Unión. Con la compra del terreno destinado para emplazar la planta elevadora, el proyecto de agua potable, alcantarillado y pavimentación de la cuesta Finisquechu será una realidad, beneficiando de manera directa a familias del sector y convertirse en una alternativa de ingreso a la capital del Ranco. La Municipalidad de La Unión concretó un importante paso para el desarrollo de la comuna tras firmar la compraventa de un terreno de aproximadamente 400 metros cuadrados a Forestal Anchile, espacio que permitirá dar continuidad a uno de los proyectos de infraestructura más esperado por los vecinos del sector Cuesta Filisquechu. Más antecedente nos entregó el alcalde de la comuna, Saturnino Quesada Osorís.
9: Firmamos, ¿cierto?, la escritura pública donde se compró el terreno para levantar la bomba elevadora ahí en el sector, para poder conectar el alcantarillado de nuestros vecinos y vecinas de la cuesta de Filiquecho. Un sueño hecho realidad, y bien dices tú, que se entrampó por un año o 6 meses lograr la compra de este terreno, por una inversión de 50 millones de pesos, recursos municipales, 405 metros cuadrados, pero dentro de estos 50 millones de pesos va la subdivisión del terreno también. Así que hoy día quedan dos cosas por hacer, que son dos cosas puntuales, que es la actualización de este presupuestario, de este proyecto, y posteriormente la presentación al GORE. La plata de este proyecto ya está guardada, está con RS, como se dice, hace bastante tiempo, y los que van a ejecutar este proyecto es Surali.
8: Desde La Unión, capital de la provincia del Ranco, informó Radio 1 Latina.
10: Bueno, la Academia Boxing Club realizará una velada este sábado 25 con combates que prometen ser de muy buen nivel. A partir de las 21 horas en el gimnasio fiscal Juan Arroyo Peña, ubicado frente a la remodelada Plaza 21 de Mayo, a una cuadra del terminal de buses, participarán el Club de Boxeo México de Osorno, las selecciones de la Comuna de Los Lagos y Osorno y los dueños de casa Boxing Club de Río Bueno. Juan Unión Barrientos, ex dirigente nacional y ex concejal de la Comuna de Río Bueno, habló con Mediacop sobre la velada de este sábado, denominada La Noche de los Recuerdos, entregando distinciones de quienes fueron campeones nacionales y hoy ya no están físicamente con nosotros.
11: La Noche de los Recuerdos, vamos a recordar, ¿no es cierto?, a los ex campeones de Chile, del 78, Mardones, Cachito Sáez, Willy Valdocrán, Pulguita Garay, son tantos los que dieron renombre a Río Bueno en esos años, que por supuesto es agradable recordarlos en una velada boxeril de esta naturaleza, y sobre todo las nuevas generaciones, los jóvenes que están hoy día practicando boxeo, sepan, ¿no es cierto?, la historia del boxeo ribonino. La entrada sigue a 2.000 pesos, Galería General, por lo tanto estamos viendo también la posibilidad de incentivar un poco al público. Vamos a tener algunos premios de una rifa, y que la entrada le da el derecho a un premio.
10: Desde Río Bueno, capital de los servicios del agro, para Mediacop, informó Radio Entre Ríos.
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12: Desde de la comuna de Mariquina. Una exitosa labor de rescate realizó la primera compañía de bomberos de Meguín luego de acudir en ayuda de una mascota que permanecía atrapada. Gracias al trabajo dedicado y compromiso de los voluntarios, la perrita llamada Cookie pudo ser rescatada y regresada a su hogar en buenas condiciones. La dueña del animal expresó públicamente su profundo agradecimiento hacia bomberos de Meguín, destacando su vocación de servicio, esfuerzo y humanidad. Gracias por cuidar y proteger a quien no tiene voz. Su trabajo merece todo nuestro respeto y admiración, señaló. El rescate fue ampliamente valorado por la comunidad, reconociendo una vez más la permanente disposición de bomberos de Meguín para acudir en ayuda de las personas y también de los animales cuando más lo necesitan. Para Mediacop, desde la comuna de Mariquina, Radio San José FM.
13: Con profunda tristeza y conmoción, la comunidad de Río Bueno recibió la noticia del sensible fallecimiento de Claudio Flores Guzmán, reconocido deportista y ex dirigente del básquetbol local, quien partió tras una compleja y valiente lucha contra el cáncer. Claudio Flores era una figura sumamente querida y respetada en la comuna, principalmente por su incansable compromiso con el desarrollo del deporte de la canasta. Durante su periodo como presidente del básquetbol riobuenino, impulsó activamente diversas iniciativas para fortalecer la competencia local, fomentar las series formativas y mantener vivo el entusiasmo por esta disciplina en las distintas generaciones de la zona. Legado familiar y comunitario, hijo del recordado ex concejal de la comuna Diego Flores Vera, Claudio continuó con la vocación de servicio y cercanía que siempre caracterizó a su familia, ganándose el afecto de vecinos, dirigentes, deportistas y autoridades locales. Desde que se conoció la noticia de su deceso, diversas instituciones de la comuna, clubes deportivos, vecinos, han volcado sus muestras de dolor y condolencias hacia la familia Flores Guzmán, destacando a Claudio no solo por sus logros en la dirigencia deportiva, sino también por su calidad humana, entrega y amor por Río Bueno. Sus restos están siendo velados en la comuna, donde amigos y cercanos se han reunido para brindarle el último adiós y acompañar a sus familiares en este difícil momento. Desde Río Bueno y para Mediacop, informó Radio Felín.
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nacido en una casa de cemento como vos y como yo, en un barrio común de casas bajas y lluvia. En el país es importante el material y todo eso. La casa era propia. Pero la diferencia, si querés, era brutal. Él nació pegado a su hermano siamés. Y una tercera cabeza que había sumaban tres. Y juntos fueron estrellas de rock. Pero la tercera cabeza no tenía relación con los dos hermanos, Barry y Tom, y había que torcerse para no tocarse.

Barry y Tom son separados, pero sin sangre. Están casi muertos en una habitación de hotel. La mucama repugnada se robó hasta la almohada y fueron tres, partiéndose en dos. La operación se llevó a cabo en el cuarto del hotel y el cirujano maldito no se dio a conocer. Pero la intervención final fue un éxito total, ya que los Bang Bang ahora son dos o tres.

Las dos cabezas juntas en la almohada están soñando que una corbata normal están usando. Y cuando volví a Nairobi me encontré que los Bang Bang ya separados con un tema habían pegado que decía así: bajo el signo de Géminis incubado, 69 es el número dorado. Somos dos en uno, un todo formamos, con doble cañón la carga disparamos. De los dos hermanos operados, uno está vivo, creo que es Stone, creo. El otro sobrevive con un corazón artificial de cartón. Pero no resistieron la siguiente operación y las tres cabezas en un nudo descansan para siempre. Desde esa retorcida posición un ojo mira al cielo de la mañana, pero eso ya es cosa del pasado. A veces todavía escucho los discos de Bang.

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